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1: Seis de la mañana, 54 minutos, 6:54, por supuesto, llegamos, siempre con esa energía positiva. Buenos días, mi gente linda, buenos días, mis madrugadores, buenos días, mis madrugadoras, buenos días, la gente que amaneció trabajando, buenos días, Don Marquito, buenos días, reportándose desde Alamo de City, Alamo Murcia presente esta mañana, dice buenos días, adictas, aquí reportándose Marco desde Alamo City. Amaneciendo un día más, trabajando, aprovechando el fresco de la noche. Por favor, cuando puedas, un temita de Noé Morales, dice la sinvergüenza, porque ya huele a viernes. Claro que sí, ya huele a viernes. Eso es, mi gente linda, con la actitud positiva. Vamos a levantarnos siempre con la actitud positiva. Siempre hay que ser positivos y bendecir. Gracias por un día más que Papito Dios nos permite estar, como quien se dice, respirando. Saludos para todos aquellos que están delicaditos de salud también, para ellos, deseándoles una pronta recuperación. ¿Cómo estamos, mi gente linda? Bienvenidos, bienvenidas. Aquí compartiendo con ustedes ya este maravilloso día, día jueves 23 de julio. Oiga, ¿cómo pasa el tiempo? ¿Cómo pasa el tiempo? La gente que está en vacaciones, buenos días. Dice, ¿alguien sabe si estos días de calor te lo descuentan del infierno? puede ser, sí, ¿verdad? Buena pregunta, ¿no? Buena pregunta para que lo piense. Bueno, para mi gente linda que amaneció trabajando esta noche, felicidades, buenos días, y a punto de ir a su casita a descansar, que el cuerpo también merece su descanso. Saludos para toda mi gente linda, para los profesionales del volante, para la gente que está rumbo al trabajo, para ustedes, buenos días, deseándoles un feliz y bendecido día jueves. Bienvenidos.

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0: Bueno, perfecto, señoras y señores, estamos de vuelta, estamos con ustedes para seguir compartiendo esta mañana maravillosa de jueves. Buenos días, gente linda, buenos días, jueves, no teme a jueves, buenos días. Saludos cordiales para todos los priostes, los devotos de la Santísima Virgen del Cisne, quienes ya están preparando con los preparativos para rendir homenaje estos próximos días venideros. Saludamos también a las canchas deportivas, don Rafita, que está haciendo ya la cordial invitación, uno de los grandes participantes también para nuestro amigo, locutor, DJ, el señor Iván San Martín. Buenos días, mi estimado Iván San Martín, tiene la amabilidad de hacer la cordial invitación también para pasar las festividades este próximo sábado, día 1, en las canchas Don Rafita.
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0: Excelente, señoras y señores, tenemos la cordial invitación. Gracias, mi estimado Iván San Martín, por la invitación, y saludos cordiales, que tenga un excelente y maravilloso día. Saludos para usted. Buenos días, señoras y señores, continuamos con esta linda mañana de buena música nacional de ecuatoriana. Ahora sí vamos con este temita que me solicitaron desde la hora 6:30, don Marco, que amaneció laborando esta mañana. Saludos para usted, buenos días. Amaneció potente el hombre con esta tremenda canción.

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1: Excelente, excelente, señoras y señores, 7:16 de la mañana. Buenos días, gente linda por el sector de Fuente Álamo. Dice, hoy sí está el gallito despertador pilas. Claro que sí, siempre ha estado, siempre ha estado. A veces cuando le coge un poquito la peste, nada más está un poquito ahí apapachado. Bueno, señoras y señores, saludos para don Julio César, el emperador de Fuente Álamo, rumbo al trabajo, madrugando, porque hoy ya saben que estamos en alerta roja por los tener mucha precaución por estos calores muy extremos que está soportando la región de Murcia y parte de España. Hay que hidratarse muy bien y cuidarse mucho del calor. Por eso don Marco amaneció trabajando para ir a descansar este día y así también evitar estos calores extremos. Buenos días, señoras y señores, 619-42-98-29, gente linda en el sector de Mazarrón, saludos también por el sector de Cartagena, bienvenidos, la gente de Torre Pacheco, don Nelson, ¿cómo estamos? Oiga, tuvimos esta mañanita ya sonando el tema de Nelson y su banda show. Saludos también para Xavi Mix, el hombre que hace bailar a rubias morenas solamente con los dedos. Solamente con el dedo le hace bailar a esas rubias morenas, bajitas, grandotas,

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1: Oiga, por supuesto, escuchando Radio Color Estéreo, despiértate con alegría. Buenos días, despertarse con alegría, si es posible, claro que sí, con buena energía positiva. Saludos cordiales para toda esa gente linda que va rumbo al trabajo, repórtese desde donde está sintonizando. Buenos días para mi gente linda que está en la carretera. Saludos para mi brother Manuelito Lojano, igualmente. Saludos cordiales para el señor David Escobar. Buenos días, mi gente linda por el sector de Archena. ¿Cómo estamos, la gente linda de Archena? Buenos días, feliz jueves. No teme jueves.

0: Salud.
1: Oiga, sí, buenos días. Buenos días, mi gente linda, por el sector de Murcia, capitán, la Angelita Caixa. Buenos días, como siempre, tan atenta a la programación. Una de las fieles oyentes que no se despega ni un segundo de la radio. Dice, feliz jueves, bonito día, Dios te bendiga. Buenos días, Alitas. Gracias, mi estimada Angelita Caixa. Felicidades para usted también, que tenga un bonito día jueves.

Oiga, muy bien, 7:38. Saludos para mi gente linda de Sangolquí. ¿Cómo estamos, la gente linda de Sangolquí? Bienvenidos a compartir esta mañana maravillosa de jueves con buena música, con alegría, con entusiasmo, con buena energía y sobre todo con esa energía positiva. Siempre para arriba, siempre adelante. Buenos días, bienvenidos. Saludos para mi gente linda por el sector del Pilar de la Hora Dada. Buenos días.

Oiga, ¿quién todavía sigue con pereza? ¿Quién todavía sigue con pereza? Oiga, imposible, imposible de levantarse con pereza si usted activa la emisora favorita Color Estéreo. Oiga, te hace levantar con buena música. Oiga, te hace poner activo al 100. Buenos días, así como a mi amigo Carlitos Beltrán. Buenos días, lo has conocido como el popular Torito. Dice, muy buenos días, amigo Alitas, aquí escuchando la mejor radio Color Estéreo, yupi. Que tengas un buen día. Gracias, mi estimado Carlitos, para usted también ahí. Hoy está desarmando el hombre que arma y desarma. El único que deja funcionar. Oiga, llega en grúa y sale como la Fórmula 1. Saludos para todos los mecánicos. Buenos días para los chapistas. ¿Cómo estamos? Don Carlitos Beltrán, buenos días. Y enseguida en la sesión de cumbiecitas también estaremos con los temitas de su puño y letra. Buenos días, Carlitos. Saludos. Buenos días, gente linda. El sector de San Pedro, Pilar de la Oranada. ¿Cómo estamos? San Javier, Los Alcázares. Bienvenidos a compartir buena música esta mañana de jueves. No te me agüeves que ya estamos a vísperas de viernes.

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1: Oiga, sí, buenos días, como siempre, saludándote con cariño desde Radio Color Estéreo para todos quienes están sintonizando la emisora. Gracias a todos ustedes por esa tremenda acogida. Buenos días para mi pana. Buenos días, ¿cómo estamos? Mi gran amigo César Honorato Yunga. Buenos días. Dice hola mi pana, escuchando el programa. Gracias por ese reporte de sintonía. Uno de los grandes amigos, compañeros de la infancia, César Honorato Yunga. Buenos días, saludos mi hermano. Que tenga un excelente y bendecido día jueves.

Bueno, por acá también tenemos otro mensaje. Dice: buenos días, Alitas. Un buen jueves, pasarlo bien con este tremendo frío. Nada, amigo, dice algo. Bueno, perfecto, gracias por ese reporte de sintonía. ¿De quién se trata? Vamos a ver de quién se trata. Franco, buenos días, mi estimado Franco, saludos. Cuidado para todas esas perezosas, cuidado, le coge el día como a la Valentina, cuidado, llegue tarde al trabajo.

Oiga, qué bonito disfrutar con buena música esta mañana de jueves. Saludos para los señores tractoristas, buenos días. Y saludos cordiales para mi amigo Rumaldo Saula, dice, buenos días, Alitas, a los tiempos, no, a los tiempos usted. Usted que está traicionando sin escuchar la radio. Estoy ya más de un mes, bueno, casi, sí, más de un mes, con el programa de lunes a viernes desde las 6 de la mañana, 6 y 30 de la mañana hasta las 9 de la mañana. Mire cómo no ha estado escuchando. Eso que usted era uno de los fieles oyentes. Nos ha traicionado, mi estimado Rumaldo. Buenos días, mi estimado Mashi. Saludos. Saludos para toda mi gente linda de la provincia del Cañar. Saludos para la gente del Tambo. Buenos días. Saludos para mi gente linda de la Troncal. Para ustedes, cordiales saludos. Bienvenidos.

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Bueno, pues nosotros, señoras y señores, estamos de vuelta una vez más. Estamos con ustedes compartiendo esta bonita mañana de San Jueves, vísperas ya de viernes. El viernes el cuerpo lo sabe y hoy es jueves. No te me ahueves, que ya estamos a jueves. Buenos días. Buenos días para todos quienes están en sintonía de la radio. Para ustedes, felicidades, buenos días. Saludos también para todos quienes están reportando sintonía esta mañana desde tempranitas horas de la mañana. Los señores camioneros, buenos días. Los señores albañiles, para ustedes, buenos días. Igualmente para quienes están laborando en la agricultura, buenos días. La gente que trabaja en la ganadería. Para los señores tractoristas, ¿cómo estamos, Chavi Mix? ¿Cómo estamos, Rumaldo? ¿Cómo estamos? Saludos, Nashi, saludos. Mi gran amigo Rumaldo Saula, buenos días. Para los señores mecánicos, para ellos también. Para los señores piscineros, para todos quienes están laborando esta linda mañana de jueves. Ahí sudando ya la gota gorda esta mañana, que ya hace bastante calor. ¿Cómo está ese calor en el exterior? A ver si alguien me confirma cuántos grados estamos ya marcando esta mañana. Porque aquí en la cabina ya está pegando fuerte el calor esta mañana. Bueno, perfecto. Saludos, mi estimado Carlitos Beltrán. Lo prometido es...

Oiga, excelente la presentación de Carlitos Beltrán, más conocido como El Torito. Buenos días, mi estimado Carlitos. Oiga, felicidades y muchos éxitos. Bueno, perfecto, muchísimas gracias. Por acá ya tenemos el reporte. Dicen, en Álava de Murcia marcamos 26 grados centígrados esta hora de la mañana. Oiga, ya está subiendo bastante la temperatura. Clima adverso. Aviso rojo por altas temperaturas. Se prevé este fenómeno el jueves 23 de julio a las 13 horas. Alertas adicionales. Aviso naranja por altas temperaturas y aviso amarillo por tormentas eléctricas. Oiga, así hay que cuidarse mucho. Mi estimado Rumaldo Saula, para mi gente linda que amaneció laborando esta noche, para ellos también ya merecen su respectivo descanso, ya están de retorno a casita. Y nada, a descansar, que también hay que descansar el cuerpo de vez en cuando. A veces no todo en la vida es trabajar, es necesario, pero también hay que darle vida al cuerpo. Señoras y señores, buenos días, continuamos con este temita también que me solicitaron, una cumbiecita en la voz de Widdingson. Saludos, Chavi Mix.

Oiga, este es el poder de la cumbia, esta hora de la mañana. Sí, sí, buena cumbia para que usted lo disfrute, para que usted se despierte, para que usted, si está cansado, también se ponga ánimos esta mañana de jueves. Buenos días.

Venga, disfrutando de buenos éxitos esta mañana. Buenos días. Saludos para mi gente linda ahí por el sector de Camposol. ¿Cómo estamos, don Andresito Chiragana? Buenos días. ¿Cómo estamos la gente de Lorca? La gente linda ahí por el sector de Mazarrón. Buenos días. Saludos cordiales. Bienvenidos a compartir buena música. 619-42-9829. Activo. Compartiendo géneros musicales para tus oídos exigentes.

Excelente, buenos días con buena música, música variadita para tus oídos, 8:40, aquí a partir de las 8 ponemos cumbiecitas y todos los géneros musicales y por supuesto las peticiones que ustedes nos solicitan. Don José Briceño, buenos días, dice aquí estamos a 30 grados ya, marca el termómetro, oiga, tremendo calor lo que está soportando Europa últimamente, sobre todo España, 30 grados ahí por Zaragoza. Buenos días, dice don José Briceño, saludos para Jordi, para el Tigre y para todos quienes conforman la radio. Bueno, ahí está el saludo, Tigrecito, mozo de ser. Bueno, no, bromita, show. Bueno, saludos a toda mi gente linda, bendiciones, buenos días, continuamos. Buena música. Música y más música.

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Bueno, estamos con las complacencias, señores y señores. Buenos días, 8:45, dice Alitas, por favor, si me puede poner un temita de Caballito y sus Estrellas. Claro que sí, ya lo tenemos sonando, lo tenemos sonando. Aquí estamos inmediatamente complaciendo para sus oídos. Buenos días, 8:45, ya nos va quedando poquito tiempo de programación.

0: payaso. No vacilen, mi amiga, si ven corriendo este can.
1: Así. Bueno. Oiga, qué bonito. Vamos con una sesión de merenguitos también para que usted lo disfrute esta mañana. Buenos días.

0: mi amor.
1: Hola, gordito.
2: Hola, mi gente linda. Hola, buenos días. Oiga, ¿cómo estamos, mi tigrecito? Buenos días. Recuerde que a partir de las 19 horas el tigrecito está ya bien calzado con los guantes para iniciar el programa Variedades Musicales. No se despegue de la radio a partir de las 19 horas. Bueno, y también hacemos la invitación para el siguiente programa Sin Mirar a Quién, con el señor Alex Bolívar Montachana. El hombre ya está cumpliendo sus 13 horitas de sueño.

0: Gracias. Radio Color Estéreo os saluda.
1: Bueno, claro que sí, Radio Color Estéreo les saluda, buenos días. Bueno, el señor Alex Bolívar Montachana reportando sintonía. Por fin, ya cumplido sus 13 horitas de sueño, ¿no?
2: Silencio, está durmiendo, ingeniero.
1: Ah, todavía sigue durmiendo, está ya a los últimos minutos de sueño. Él aprovecha hasta el último minutito de sueño. Bueno, saludos mi estimado Alex, ya preparando para el siguiente programa sin mirar a quién.

0: haya sido de su agrado, será hasta una nueva oportunidad. Y que Dios los bendiga. Y que Dios los bendiga. Porque no me olvidarán.
1: Bueno, perfecto. Bueno, muchísimas gracias. Gracias, señoras y señores. Buenos días. Saludos, mi estimado Alex. No le ha gustado, no le ha gustado eso de...
2: Bueno. Está, silencio. Está durmiendo, ingeniero. Silencio, cara de la güey.
1: Bueno, perfecto, señores. Muchísimas gracias. Ha sido un placer inmenso. Oiga, tremenda acogida esta mañana. Esperando también para el día de mañana, señoras y señores. Te he dicho, llevar cuidado con el calor. Y mañana igualmente estamos madrugando. Conmigo, hasta el día de mañana. Que tengan un excelente y bendecido jueves. Saludos.

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1: Un cordial saludo a todos los oyentes. Bienvenidos a este su programa Maravillas de la Fe del Consultorio Espiritual San Judas Tadeo. Una vez más me encuentro aquí entregándoles a ustedes mi conocimiento, las vivencias que he tenido durante 40 años de experiencia, para que usted que me está escuchando tiene problemas, enfermedades desconocidas, siente que hay una mano oscura a su alrededor, un mal de ojo, una fuerza negativa, cargas muy pesadas a su alrededor que usted no comprende de dónde o por qué suceden, siendo usted una buena persona, siendo un buen ser humano, como les estoy explicando desde hace algunos días. Poco a poco les estoy enseñando a manejar su energía, primero para controlarla, segundo para lograr atraer lo que les favorece. Ya una vez ustedes tienen equilibrio, vamos a mirar si son cargas impuestas, cargas negativas, cargas por terceras personas. En algunos momentos les explicaba yo la importancia de identificar si son cargas que traes desde hace muchos años o anclas impuestas por vecinos, amigos, personas de la misma familia, gente envidiosa que hay a su alrededor. O identificar qué es lo que está sucediendo en sus vidas. Entonces, el día de hoy, primero, vamos a enseñarles a trabajar con elementos naturales. Plantas, semillas, raíces, elementos, frutas, plantas, hojas, que ustedes pueden conseguir en el mercadillo o fácilmente las pueden conseguir en una tienda de mercado y pueden usarlas para su diario vivir. Muchas veces, en algunas ocasiones donde usted siente un ambiente fuerte, pesado y no puede colocar nada porque se dan cuenta y piensan, están en contra de que coloque usted, coloque elementos que no son ante los ojos de los demás prudentes, o piensan que usted quién sabe qué está haciendo. Yo les enseño a manejar, así sea un limón, yo les sugiero que por lo menos consigan un limón verde, lo partan en cruz y le colocan adentro un diente de ajo bien lavado. Ese diente de ajo bien lavado, adentro le pueden rociar un puñadito de sal y colocarlo en un plato. ¿Qué es lo que hace esto? Neutraliza las energías y usted empieza a darse cuenta a qué se está enfrentando y qué es lo que está sucediendo. 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Primero, con cuántas personas vive. De alrededor suyo, qué personas son de su misma familia, para enseñarle a poner una protección sobre las energías de las personas que más le importan en su casa o en su trabajo. Segundo, decirles qué plantas o qué semillas pueden usar. Hay diferentes tipos de plantas, hay las hierbas dulces, hierbas amargas, que se usan para armonizar, para limpiar tanto exteriormente como interiormente. En algún momento me preguntaban, bueno, ¿cómo es el orden para usar? Si yo quiero usar las 7 hierbas dulces, las 7 hierbas amargas, ¿cómo las puedo usar? Pues yo les digo, primero que todo, hay que identificarlas, ¿sí? Primero saber si las puede conseguir en donde quiera que se encuentre, si puede usarlas, cómo puede usarlas y de qué manera pues puede manejarlas para no quitarle sus propiedades. Yo les explico algo, lo que es la planta, lo que es la ruda, la altamisa o artemisa, también se conoce como artemisa, el ajenjo, la verbena amarga, la zarzaparrilla, el romero y la ortiga son 7 hierbas amargas. ¿Con qué fin se usan las 7 hierbas amargas? Primero esas lo que hacen es limpiar energía. Entonces, si usted quiere lavar su casa, primero use las 7 hierbas amargas. ¿Cómo los puede usar? Usted consigue una buena cantidad de agua, la pone a hervir. Cuando ya suelte el hervor, va a introducir las 7 hierbas amargas. ¡Ay, que no consiguió las 7! Pues así consiga 3 o 4 puñados de esta planta. Lo que hace es, luego que suelta el hervor, introduce las plantas y deja como que el agua se neutralice, se ponga tibia o fría. Y con esa misma agua la cuela bien en las plantas, que no las vaya a echar sobre el piso. Y con ese mismo agua, junto con el aromatizador que use usted para el piso o el limpia piso, se lo agrega y limpia bien el piso, limpia bien las mesas, su entorno, con las 7 hierbas amargas. Deja por lo menos unos 2-3 días, porque eso lo debe hacer en su negocio, en su casa, con su coche, donde siente que la energía está pesada. Y a los 3 días va a usar las hierbas dulces, ¿sí? Igual lo que yo les digo, primero consulte. 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Le recuerdo las 7 hierbas dulces: la albahaca, la hierbabuena, el toronjil, la manzanilla, lavanda, romero y verbena. En algunas regiones utilizan unas que complementan, como es la canela, la mejorana, la menta, la rosa, el jazmín. Algunas que de pronto en ese momento no las recuerdo. Entonces, pues de acuerdo a lo que usted consiga en su entorno, se puede comunicar y yo le digo qué usar. Recuerden lo que yo siempre les he dicho. Les estoy dando una indicación, pero si usted siente que más fácil se comunica conmigo, escribimos los nombres de todas las personas, les doy algunas otras indicaciones, podemos manejar de mejor manera esa limpieza, porque también hay entornos donde la energía es buena, y si la energía es buena, el ambiente es pleno, usted es una persona demasiado aseada, que mantiene su casa, su entorno con una taza de té perfecta, no es conveniente usar las 7 hierbas amargas. Use las 7 hierbas dulces. Yo le voy dando indicaciones de cómo colocar de pronto una fruta. Yo sugiero, en este caso, que está colocando usted limón con el diente de ajo, el puñado de sal encima. Eso neutraliza y usted se da cuenta el limón cómo se... Hay veces se pone como una piedra rápidamente. Hay veces se pone negro, negro, negro. Hay veces solo el borde. Ahí vamos a mirar a ver qué tan fuerte la energía que está pasando a su alrededor. 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Si quiere hacerlo de manera virtual, ay, que es que yo no me puedo desplazar, también puede hacerlo de manera virtual. Una consulta personal tiene un valor y un costo de 30 euros. ¿De qué se trata? Primero, hacemos un estudio, si es necesario hacemos una videollamada, miramos a ver cuál es el paso a seguir, porque yo quiero explicarles que primero lo que es el cuerpo, mente y espíritu de la persona que me está llamando. Segundo, el de su pareja o el de su familia. Hay que identificar si es en ellos o en ustedes que el entorno está bloqueado, o si es en donde se encuentran viviendo. Hay gente que llega por primera vez a una habitación, a una casa, a un negocio, y el ambiente ya está pesado. A pesar de que usted sea una gran persona, si no revisa, pues va a tener contraindicaciones para sus pasos. Entonces, comuníquese, permítame a través de una llamada enseñarles a manipular la energía de ustedes y de su entorno, y también mirar a ver si tiene energías que carga desde hace mucho tiempo, a ver si son cosas de hace un rato, porque hay cosas que son fuertes. Hay gente que se vale de artimañas y cosas y en pocos momentos, en días, puede llegar a bloquearle su negocio, su casa o su vida. O hay cosas que traen desde hace muchos años también que hay que identificar de qué se trata. Recuerden, mi nombre, soy el hermano John. A través de una llamada telefónica podrás recibir esa orientación y ese apoyo, mirar a ver qué es lo que está sucediendo en su entorno y qué planta, qué semilla puede usar para sembrar una mejor energía ahí en su casa o en su entorno. No crea que es solo comprar una penca, no crea que es solo comprar la millonaria, hay la mata del dólar. Bueno, hay diferentes nombres en plantas que usted cree que de pronto al usarlas ya la suerte va a cambiar. 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Vamos a empezar a usar diariamente una planta para decirles para qué sirve y cómo usarla. Puede usted enviar a través de la línea telefónica, por medio del WhatsApp, puede enviar la foto suya, la foto de su hijo, de su pareja, de su hija, donde sabe que hay algún tipo de inconveniente para poderle apoyar. Entonces, lastimosamente, como siempre les he dicho, el tiempo en la radio es muy corto. 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Que Dios Todopoderoso y Eterno le acompañe y le guíe.
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1: El cantante del gueto.
2: Oye, no te copies, papi.
1: Llegó a la disco.

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Una vez más, el ritmo imparable a través de la radio Colores, la radio que de esta manera está junto a ti. Esta radio que de esta manera llega a cualquier lugar, a cualquier parte dentro de la región de Murcia y por supuesto también fuera de ella, como lo hace por el entorno de Alicante y también parte de Almería. Buena mañana. Interesante disfrutar, vivir, sentir las emociones a través de la música. 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

Excelente para todos los cumbianóvanos, cumbiamberos del planeta Tierra y la gente que de esta forma pues está de igual forma compartiendo con nosotros este entorno tan agradable esta mañana. Y también tenemos la oportunidad de aprovechar y saludar a quienes el día de hoy están de Happy Birthday y están de cumpleaños. Novedades importantes que tenemos para ustedes para el fin de semana. Lo estaremos compartiendo aquí en Color Estéreo. Cumbianómanos, cumbiamberos. En el jueves estaremos también con los clásicos.

Aquí este recorrido gigante que te ofrece la radio a colores por cualquier lugar de la región de Murcia. Y también estamos ya en el entorno de Orihuela. Gracias por la aceptación gigante que de esta manera ofrecen para Color Estéreo. Bueno, por acá tengo ya el mensaje, me dicen, buenos días. Sí, con respecto a la consulta, respecto a la pregunta que nos hacen a partir de la hora 11 más 30 minutos, estaremos con el asesor, estaremos con Elizabeth Llanos. Háganos llegar ya su consulta a través de nuestro receptor que se encuentra ya a las órdenes del 6312-1528-92. Así tal cual, 6312-1528-92.

Bueno, por acá se quedó pillado. Ahí tengo también otro mensaje. Por acá me dicen, Alex, escuchando en la radio. Y nos vamos a desplazar rápidamente para saludar a los amigos que se encuentran ya por el entorno del puerto de Mazarrón. Gracias a usted, mi estimada señora Sofía.

Me desplazo rápidamente y nos situamos en estos instantes Totana City. Ahí está el mensaje, el saludo gigante desde Color Estéreo. A la gente que está laborando, que está trabajando en el campo, por favor, mucha precaución con esta jornada laboral y sobre todo el intenso calor. Siempre mantenerse muy, pero muy bien hidratados, por favor. Enseguida les damos a conocer ya lo que es el estado del tiempo desde la base del Arco Iris.

Mientras tanto, desde Color Estéreo, también te damos la oportunidad de llegar en estos instantes. Ya saludamos con mucho gusto para la gente de Audio Eventos y a todos los DJs, animadores, presentadores, locutores, maestros de ceremonia, quienes de esta manera realizan el seguimiento correspondiente día a día con la programación de la radio. Llegamos ya hasta la hora 10 más 44. Se vive, se siente con mucha energía este día jueves.

Es la música que también nos acompaña en este 2026. Seguimos operativos y mientras tanto, allá en la ciudad de Porretuaria, en Cartagena. Bueno, me voy con este mensaje, con este saludazo, de manera especial también para la gente que se encuentra en Corbera, en el aeropuerto. Qué bueno es compartir sobre todo ya los éxitos y las canciones. La gente que nos escucha a través de los audífonos, a través de los auriculares, mientras están cumpliendo con eficacia, con buena responsabilidad de sus responsabilidades que tienen a diario, en este caso en el área de la limpieza. Gracias a nuestra buena amiga. Saludamos con muchísimo gusto para la señora Salomé y la gente que se desplaza desde Alguazas hasta Corbera a cumplir con responsabilidad sus actividades. Esto es Color Estéreo, marcando la diferencia.

0: seguiremos demostrándole que musicalmente...
1: Como la canción dice, hace calor, pero nosotros tenemos que mantenernos totalmente hidratados. Ya que el día de hoy, más adelante avanzamos ya con la información con respecto del estado del tiempo. Estamos en alerta roja, señoras y señores, por las altas temperaturas que de esta manera llegarán hasta los 45 y 46 grados centígrados para el día de hoy. Bueno, aprovecho para saludar al amigo Mauricio. Nos acompaña la gente que lo hace desde la capital española, quienes realizan estos viajes continuos día tras día. La gente que labora, que trabaja en el área de la paquetería. Gracias, mi estimado Mauricio, escuchándonos ahí en la capital española. Aprovecho también para saludar con muchísimo gusto. Ahí está ya mi compa Iván San Martín, a quien le pasamos también ese saludo y le deseamos que tenga una excelente mañana y una buena jornada laboral. Gracias por llevarnos siempre en sintonía en el camión. Las manos al volante y el oído al parlante. Excelente día, mi estimado compita. Ahí está don Iván San Martín.

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al 100% disfrutamos ya de sentarnos de la música latina. La música que de esta manera a ustedes les gusta, por supuesto, escuchar. Ya estamos en estos instantes por el entorno de Estación de Blanca. Saludamos con muchísimo gusto por el amigo Wilfrido Hino Vargas. Y también para sus compañeros de actividades y de trabajo, don Gonzalo. Y gracias de igual forma también al amigo Patricio. La gente que está laborando en las piscinas. Enseguida estaremos ya con la pauta correspondiente de la publicidad de la radio.

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Ingresamos de esta manera ya con la información tan importante que de esta manera la damos a conocer a través de las ondas de la radio. Titular de carácter importante, la región de Murcia afronta este jueves una jornada de calor extremo con aviso rojo y máximas de hasta 44 grados. La Agencia Estatal de Meteorología de la sigla AEMET prevé para este jueves 23 de julio una de las jornadas más calurosas del verano en la región de Murcia, con aviso rojo por altas temperaturas en parte del territorio, máximas de hasta 44 grados y riesgo de tormentas durante la tarde. El aviso rojo permanecerá activo entre la hora 13 y también las 21 horas en la Vega del Segura y en el Valle de Guadalintín, en Lorca y Águilas, donde los termómetros se podrán alcanzar los 44 grados. Asimismo, el altiplano y el noroeste estarán en aviso naranja por las altas temperaturas, mientras que el campo de Cartagena y Mazarrón permanecerán en aviso amarillo con máximas que podrían llegar hasta los 38 grados. Además del intenso calor, la AEMET ha activado el aviso amarillo por tormentas en toda la región entre la hora 16 y las 21 horas. Estos fenómenos podrán ir acompañados de granizo y rachas de viento muy fuertes, especialmente en las zonas del interior. La previsión meteorológica apunta a cielos poco nubosos con intervalos de nubes bajas durante la mañana en el litoral y nubosidad de evolución diurna en el interior. También continuará la presencia de polvo en suspensión, lo que podría reducir la calidad del aire. Las temperaturas mínimas apenas experimentarán cambios, mientras que las máximas registrarán un ascenso, especialmente acusado en amplias zonas del interior. Lorca alcanzará los 44 grados, al igual que la ciudad de Murcia. En Yecla se esperan 42 grados, Caravaca de la Cruz llegarán hasta los 41 grados y Cartagena registrará una máxima temperatura de 35 grados centígrados. Los vientos serán flojos y variables con intervalos moderados de componente sur durante la tarde. Ante este episodio de calor extremo, las autoridades recomiendan evitar salir y realizar esfuerzos físicos durante las horas centrales del día, mantenerse hidratado, permanecer en lugares frescos y presentar especial atención a personas mayores, menores y colectivos vulnerables. Asimismo, de esta manera se aconseja seguir la evolución de la situación meteorológica por la posibilidad de tormentas intensas al final de la jornada. Esta es la información que tenemos a través ya de la emisora oficial 24/7 de Radio Color Estéreo. Mientras tanto, vamos a continuar.

Perfecto. Nos vamos a desplazar y tenemos también la oportunidad de extender más los mensajes y los saludos a la gente que se encuentra por el entorno de Orihuela. Buenos días, Montachana, dice por aquí. Saludamos al señor Cristian, la gente que labora, que trabaja en todo lo relacionado de la obra y la construcción. No se olviden que enseguida estaremos con Elizabeth Llanos. Necesita realizar algún tipo de consulta, de inquietud. Recuerde que nuestro receptor está a las órdenes del 632-1528-92, tal cual. 632-1528-92. Tenemos un especial que nos han solicitado ya lo que son los ritmos tan agradables de la cumbia bonita, la cumbia elegante, y nosotros estamos con muchísimo gusto para ir complaciendo.

0: Recuerde, este fondo ya es característico, porque así ustedes, amigos oyentes, en Radio Color Estéreo, ya saben que empezamos, que ingresamos directamente con lo que es el programa de Kimsa Asesores. Buena mañana a usted que nos está escuchando en cualquier lugar, en cualquier parte de la región de Murcia. Bueno, por acá también tenemos de entrada, dice, antes de que empiece el programa, por favor envía el saludo correspondiente también para la abogada, sabemos que siempre estamos escuchando. Bueno, señoras y señores, vamos a dar la bienvenida correspondiente ya a Kimsa Asesores y a la persona principal que se encarga de responder cualquier tipo de inquietud o de duda que usted pueda tener. Mi estimada Elizabeth Llanos, siempre es importante poder aprovechar y saludarte. Gracias por acompañarnos en este día jueves. Buena mañana, bienvenida.
1: Buenos días, Alex. Buenos días a todos los que están en casa. Nada, nosotros hoy me ha pillado justo leyendo el criterio de interpretación. El día de ayer hacíamos una denuncia nosotros pública a través de las redes sociales, bueno, no solamente yo, sino varios compañeros también que se dedican al tema de extranjería, que la gente estaba perdiendo su trabajo y que a su vez las empresas se exponían a que les multaran la inspección de trabajo por esto de los 3 meses de admisión a trámite, con lo cual pues teníamos ahí una disyuntiva en la que no sabíamos cómo aconsejar a aquellas personas en las que teníamos ambos clientes, es decir, nos veíamos en estas dos situaciones. Bueno, pues esta mañana, hace muy poquito, ha salido ya los criterios de interpretación oficiales de parte del Ministerio, en el cual no dejan dudas en que esa admisión a trámite va más allá de los 3 meses, es decir, va a tener vigor más allá de esos 3 meses que ponen en el documento, hasta que exista una resolución, ¿vale? Ya sea favorable o sea negativo, pero hasta que exista una resolución, con lo cual, pues, respondiendo un poco a alguno que me dijo, es que con estos comentarios solamente haces que la gente no quiera contratar. No, con estos comentarios o con estas denuncias públicas que hacemos nosotros, intentamos hacer presión para que las administraciones puedan emitir comunicados y puedan ayudarnos a facilitar esos criterios de interpretación o cómo aplicar esa ley. Bueno, pues así ha sido y ha surgido ya ese efecto de hacer la presión que estábamos haciendo todos los profesionales, y tenemos esos criterios de interpretación, con lo cual las personas van a poder trabajar más allá de esos 3 meses sin ningún problema. Además, que se nos ha pasado a nosotros de manera directa a través de los colegios de graduados sociales, que son finalmente los que llevan autónomos y empresas, con lo cual entendemos que no va a haber mayor historias ahora para que esa persona que ha cumplido los 3 meses de la admisión a trámite y que ya estaba dado de alta, pues lo vayan a dar de baja. Ahora, si lo quieren echar por otra causa, pues claro, eso siempre está en libertad de la empresa, de poder echarlo por cualquier otra causa, pero que la causa no sea, es decir, no va a ser los 3 meses que cumplía esa admisión, con lo cual pues son buenísimas noticias.
0: Bueno, pues sí, hemos visto ya lo que es todo lo que publica a través de las diferentes redes sociales, mi estimada Elizabeth Llanos, y por ende, pues usted también, amigo oyente, que está en la sintonía, pues puede realizar de igual forma ese seguimiento en los videos de información que da a conocer. Bueno, avanzamos. Mientras tanto, llegamos ya hasta la hora 11 de la mañana, más de 40 minutos, y la gente siempre tiene algún tipo de inquietud o de pregunta, y por ende, pues se ha creado de igual forma este programa que ya llevamos unos cuantos años al servicio de toda la colectividad de latina, y no solamente de los latinos, sino también de la gente española, que así de esta manera, pues también quiere participar en cualquier tipo de inquietud o de consulta. Bueno, Elizabeth, por acá tengo, me dicen buenos días a usted, Alex, buenos días de igual forma también para la asesora. Quiero preguntarle si en este caso me pueden poner una denuncia por un error que ellos han cometido al enviarme a mi cuenta 1.200 euros. Esto lo han hecho en el mes de marzo. Yo acabo de llegar desde el Ecuador. Y me han enviado ya un mensaje diciendo que me van a denunciar. Pero lo que pasa que no es que no quiera devolver el dinero, pero como manifiesto acaba de llegar, son 1.200 euros. Pero como tenía una deuda, se han cobrado ya de la seguridad social. Esto es, ¿se puede la denuncia quitarla o no? Bueno, esto es lo que nos da a entender Elizabeth Llanos. Adelante, por favor, continuamos.
1: No, si es un dinero que no te correspondía y que ha llegado ahí por error, sea quien sea, sea una empresa, sea una persona física, sea tu hermano, sea quien sea, si te ha enviado un dinero que no correspondía, que no es ningún cobro, y más si es que eres autónomo y te lo ha enviado por error, corresponde devolver ese dinero, porque si no, efectivamente, te estás apropiando de una cosa o de un dinero, en este caso, que no es tuyo, con lo cual cabe denuncia y cabe reclamación judicial luego. Así que lo mejor es que devuelvas ese dinero, aunque se te haya cobrado la seguridad social. Bueno, eso no es culpa de la otra persona, porque él desconocía, imagino, tu situación, o porque, como bien lo ha dicho, se trata de un error. Así que tienes que devolverlo, no hay otro, no hay más.
0: Perfecto, bueno, ahí tiene consultas, pues nada, pregunte. Y ya, como dicen, a pagar. Le toca devolver, como bien lo ha manifestado ya Elizabeth, ya no sé. Continuamos nosotros, mientras tanto, con este asesoramiento tan importante que tenemos los días lunes y también los días jueves a partir de la hora 11 más 30 minutos. Elizabeth, ya nos sigue elaborando, sigue trabajando lo que es en esta jornada de verano. ¿En qué horario estamos de labores, mi estimada Elizabeth? Ya no sé.
1: Estamos en el horario de verano, en donde estamos de 8 de la mañana a 3 de la tarde de forma ininterrumpida, y tanto en las oficinas presenciales como a nivel online. Pasado ese horario, nosotros sí vamos teniendo tiempo, personalmente yo, a veces en un tiempo libre voy respondiendo algunos mensajes o voy haciendo, pero recordar que solamente estamos hasta las 3 de la tarde. Y además ya lo puse en las redes sociales también, que la quincena del 15 al 31 de agosto nos vamos de vacaciones, con lo cual esos 15 días el despacho sí que estará cerrado por descanso del personal, tanto en Murcia como en Totana, ¿vale? ¿Qué va a pasar, por ejemplo, cuando me preguntó uno, pero ¿y si llega la notificación? Bueno, hay que recordarles que durante el mes de agosto prácticamente todas las administraciones, y además de hecho hay un artículo, una ley que regula que el mes de agosto es inhábil a efectos de plazos y requerimientos. Obviamente no en todos los casos se aplica, pero en el caso concreto en el que llevamos nosotros sí, con lo cual el mes de agosto, aunque llegara una notificación, no preocuparse, porque nosotros, a nuestros clientes, o bien si podemos le iremos avisando, porque como la notificación me llega directamente a mí, o si no, en su defecto, no va a pasar nada, porque no van a contar los plazos de requerimiento y todos se reactivan a partir del 1 de septiembre, ¿vale? Eso dictado por ley y por normativa del mismo Poder Judicial. Así es que tranquilidad y calma, que nos vamos de vacaciones, la gente también merece descansar, también necesita respirar, también necesita dedicar su tiempo a su familia, a dormir o a lo que les dé la gana, porque para ello han trabajado todo el año. Pero nosotros, en este caso, legalmente, los plazos de requerimiento, si es que llega alguno, si podemos, ya que me llegan a mí, lo iremos enviando, y si no, simplemente los plazos están suspendidos por ley y se reactivarán el 1 de septiembre.
0: Bueno, así que tranquilidad, y sobre todo, pues, está la radio también para poderles informar, y como también las diferentes redes sociales, valga la oportunidad de darlo a conocer una vez más. Así que usted despreocuparse, porque está, ha confiado prácticamente todo lo que es ese trabajo primordial para una empresa, en este caso, que es Kimsa Asesores, que labora y trabaja por y para ustedes. Tenemos más consultas, y también me dice Alex, por favor, ¿podrías dar el número de teléfono de la asesora? Claro que sí. Saludamos a la señora Irene también, que nos está acompañando ya por el sector de Totana, 638-01-15-10. De hecho, pues si necesita, puede acercarse hasta las oficinas principales en el sector de Totana, 638-01-15-10. Buenos días, Alex. Buenos días también para quienes hacen la radio y también para la asesora. Por participar en el programa y hacerle la consulta. Mi hijo nacerá en el mes de agosto y nosotros somos de nacionalidad colombiana, pero por preguntar una vez más, se reitera, dice, por medio de mi hijo nosotros podemos obtener los documentos de residente. Gracias. Bueno, ahí está, consulta, pregunta, y saludamos también a la comunidad, en este caso colombiana. Elizabeth Chanos.
1: A ver, lo hemos dicho a lo largo de muchísimos programas. Los niños que nacen en España no son españoles. Los niños, por regla general, que nacen en España asumen la nacionalidad y permiso de residencia de los padres. Es decir, si el padre tiene permiso de residencia de larga duración, temporal o el que sea, llevará aparejado ese mismo permiso de residencia. Si los padres están en situación irregular, los niños estarán en situación irregular, ¿vale? Así es que no dejarse llevar por aquellos que le dicen: tengo un hijo, trae un hijo y aquí todo se soluciona y te lo dan y te dan hasta la nacionalidad y te dan casa, techo y comida. Que esos son solamente bulos de gente que no tiene ni puñetera idea de cómo funcionan las cosas y de gente que, no sé, pues lo dice con la mala intención de seguramente sacar dinero. ¿Qué es lo que corresponde en el caso de los colombianos? ¿Vale? Si ambos padres son colombianos, lo que deben hacer es solicitar la nacionalidad del menor con valor de simple presunción, pero hay que solicitarla, hay que hacer un proceso. No se lo asignan automáticamente. Hace algún tiempo estaban denegándolos todos. Ahora parece ser que nuevamente lo están concediendo. Hay que solicitarlo, ¿vale? Una vez que el niño tenga el DNI español, ¿vale? Cuando ya tenga ese DNI físico español, que hayan ido a la policía y la policía se lo haya dado, entonces ahí sí que puede regularizar a los padres. Antes no.
0: Bueno, ahí está la información, ¿eh? Completamente nítida, clara, para que usted pueda escucharlo. Vamos a continuar, tengo otro mensaje y saludamos con muchísimo gusto para quienes están por el sector de San Javier. San Javier está presente a través de la frecuencia, la 103.7 de la señal regional. Saludamos también al amigo Sandro por el entorno de Lama de Murcia, el hombre laborando, trabajando, pero también escuchando la programación y en este caso el asesoramiento con Elizabeth Jans. Una consulta. Llevo ya alrededor de 2 años y 4 meses de trabajando al cuidado de una persona mayor. Pero en este tiempo he buscado otra alternativa de trabajar y lo que quiero preguntarle es si yo tengo algún tipo de derecho o de finiquito que me puedan dar. Le agradezco por su respuesta. Gracias. Elizabeth, seguimos.
1: Si te echan, sí. Si te vas, no. Esto es como todo. Tienes los, aunque estés en situación irregular y estás trabajando y hay pruebas fehacientes de que estás trabajando, por supuesto que puedes reclamar todos los derechos de un trabajador, ¿vale? Tienes los mismos derechos de un trabajador, pero también las mismas obligaciones. Con lo cual, si tú te quieres ir porque sí de ese trabajo, porque tú te vas y no te están echando, no te llevas nada, más que las gracias y tu salario del mes en curso. Ya está. Ahora, si ellos te echan, es decir, dicen ya no quiero contar con tus servicios, te despido, entonces sí, claro, tendrás derecho a que te paguen el finiquito y reclamar diferencias salariales si es que las tuvieses, ¿vale? Eso siempre. Nosotros adquirimos, una vez que se ha comprobado esa relación laboral o que tenemos más de un mes trabajando ahí, ya tenemos, adquirimos los derechos de cualquier trabajador, estemos en situación irregular o no la estemos, tengamos permiso de residencia, nacionalidad o solamente el pasaporte, ¿vale? Tenemos los mismos derechos, pero por ende también tenemos las mismas obligaciones y una de ellas es estar en tu puesto de trabajo, siempre y cuando no se te haya echado. Si tú quieres renunciar, por supuesto, tienes todo el derecho del mundo de renunciar, pero sabiendo que no te llevas nada, más que tu salario del mes en curso que has trabajado y las gracias si es que te las da la persona. Y en cambio, si te echan, sí, hay un finiquito de por medio que se puede reclamar.
0: Perfecto, bueno, ahí está ya la información de parte de Elizabeth Llanos, desde Kim's Asesores. Saludamos también a DJ y Dani y la gente que, aunque no tenga consulta, no tenga pregunta, pero también están atentos al programa de la radio. Por acá me dicen también, saluda por favor a la asesora Elizabeth Llanos. Ahí está DJ Dani, los amigos por el entorno de Cartagena. Ok, me dicen buenos días. Pregúntele a la asesora. ¿De qué manera hay que solicitar un visado para que mi hijo pueda venir a estudiar aquí? Yo vivo acá en Cartagena y él tendría que estudiar aquí mismo en Cartagena. Es para un visado de estudios. Vuelve a escribir una vez más. Elizabeth Llanos, seguimos.
1: A ver, las estancias por estudio hay que tramitarlas con tiempo y lo hemos dicho también en varios programas, se organizan. Ahora mismo hay muchísimas FPs que han quedado vacantes de plaza, es decir, que todavía se pueden matricular o postular a ellas. Han terminado ya el proceso ordinario, estamos en el proceso extraordinario. De hecho, hemos nosotros confirmado una matrícula el día de hoy. Estamos esperando a que nos envíen la matrícula como tal, es decir, no la matrícula oficial, para proceder a solicitar el visado en el país de origen. Esto es un proceso, esto no es algo tan rápido como yo me voy al consulado a pedir una estancia porque quiero estudiar. No, hay que llevar pruebas y hay que seguir sobre todo los trámites. Aquí en España, todos los estudios, casi todos los estudios admitidos para un visado de estancia por estudios, tienen plazos, tienen fechas, ¿vale? Así es que importante tenerlo en cuenta. A través de la página de la comunidad autónoma, ustedes pueden ver el listado que han quedado pendientes y vacantes que se van a poder matricular hasta el 25 de noviembre, si mal no recuerdo. Pero eso no quiere decir que yo, si me matriculo el 25 de noviembre, pues ya voy a poder venir. No. Porque una cosa es la matrícula y otra cosa es el inicio de clase, que ahí muchas veces la gente cae. Es decir, para solicitar un visado no puedes hacerlo, o mejor dicho, tienes que hacerlo 60 días antes, como mínimo, de que las clases hayan empezado. No que te hayas matriculado, sino que hayan empezado. Así que, importante, por eso he dicho, la estancia por estudio, si bien es cierto, es una vía legal de venir, que puedes estudiar, residir y trabajar legalmente mientras duran esos estudios, hay que programarlos, y hay que programarlos muy bien. Nosotros tenemos casos en los que estamos siguiendo el proceso, como repito, esta mañana he hecho una matrícula de algún cliente que no ha conseguido la plaza en la que quería, sino en otras. Y con eso, una vez que nos llegue esa matrícula o ese comunicado formal, procedemos inmediatamente a solicitar la visa, porque estamos hablando de que estamos ya en julio, agosto, y las clases empezarán septiembre, octubre, o sea que vamos con el tiempo justito, pero que hay que programar, ¿vale? Hay que programar siempre todo este tipo de situaciones.
0: Póngase en contacto con Elizabeth Llanos, recordarles los números de contacto para que usted así de esta manera pueda comunicarse con ella. Las oficinas están laborando y están trabajando desde la hora 8 hasta la hora 15. Tengo una consulta que me llama bastante la atención, en este caso dice buenos días. Pregunta, ¿se puede seguir solicitando la tarjeta roja para un familiar que llegó de Venezuela? ¿O se puede solicitar algún tipo de documento, tarjeta por cuestiones humanitarias? Que me han dicho que también se puede solicitar para estar legal. Es por el tema del terremoto y nosotros le estamos ayudando. Agradecido. Bueno, Elizabeth.
1: Vale. Cuidado y cuidado con esto. Me alegra esta pregunta. Razones humanitarias o solicitud de asilo, como se conocía o como se conocen casi todas, ¿vale? Si bien es cierto, se pueden solicitar ahora, hay que tener en cuenta, bueno, lo he dicho, se van a poder solicitar ahora y se van a poder solicitar después y eso va a estar vigente, eso no lo pueden quitar nunca, ¿vale? Eso siempre va a estar ahí. Ahora, dicho esto, tenemos que tener en cuenta una cosa muy, muy, pero muy importante. 30 de junio. 1 de julio entró en vigor el Pacto Migratorio Europeo. ¿Qué quiere decir esto? Bueno, pues esto quiere decir que hay un listado de países seguros dentro de ese pacto. Uno de ellos, por ejemplo, es Marruecos. ¿Vale? ¿Qué puede suceder? Y os voy a hacer un ejemplo gráfico, ¿vale? Por ejemplo, usted que es de Venezuela quiere venir a España o ha llegado a España y ha dicho, porque el amigo, el vecino, el primo y el que le va a sacar las perras, le ha dicho, solicita asilo que con eso puedes trabajar y puedes estar aquí. Efectivamente, lo puedes hacer. Pero con eso, una vez que tú formalices tu solicitud de asilo, tú no sabes si el Estado te va a enviar a Marruecos, por ejemplo, mientras dura tu expediente o mientras duran en resolverte ese expediente, que lo pueden hacer legalmente ahora, ¿eh? Antes no, antes te podías quedar en España. Ahora, si la administración le da la gana, te manda a uno de esos países seguros mientras esté en trámite solicitud de asilo o de razones humanitarias. Así que mucho cuidado con eso, mucho ojo, porque desde el 1 de julio se ha empezado a aplicar el Pacto Migratorio Europeo, que eso antes no estaba en vigor. Cuidado, cuidado con dejarse engañar con eso, cuidado con dejarse engañar con los expertos o los pseudo expertos o pseudo profesionales que todavía siguen aconsejando aquello, ¿vale? Así que mucho cuidado con eso.
0: Bueno, ya han entendido a la perfección todo lo que dice Elizabeth Llanos. Estamos ya casi en la recta final, pero tenemos esta consulta. Dicen, le podría preguntar a la abogada, mi hermano se regresó al Ecuador y él dejó de pagar su vivienda, su piso, pero me han empezado a llegar a mí ya las cartas porque en su momento yo soy o fui o sigo siendo el garante. He hablado con él y él me ha dicho que averigüe y que pregunte de qué manera se puede devolver para dejar de seguir con estos, dejar de seguir con este pago y devolverlo a la vivienda. Gracias, buen día, Elizabeth.
1: Es que eso se hace antes de que se hubiera ido a Ecuador, porque eso hay que hacerlo a través de un abogado y a través de un profesional. Eso no se hace porque sí, y las cartas a quien ha sido garante le va a seguir llegando, por supuesto, y si no, le van a embargar a quien ha sido garante. Así que eso, cuanto antes, lo que tienen que hacer es buscar a un abogado que les lleve el trámite para que puedan hacer la dación en pago. Pero ya, o sea, es ya, hay que hacerlo ya, porque si no, al que ha garantizado o al que ha parado garante de esa casa o al aval, al avalista, le van a llegar todas las cartas, todos los recargos y todas las los embargos. Recordar que la administración o el juzgado o incluso el banco puede embargar, así es que cuidado. Así que la recomendación es que cuanto antes inicien el proceso de dación en pago.
0: Bueno, correcto, ahí está la información de parte de Elizabeth Llanos. Señoras y señores, así de esta manera estamos ya en la parte final. Elizabeth, ¿alguna cosa más que de esta manera se tenga que añadir de parte de KIMS Asesores para los amigos oyentes en la región de Murcia? Adelante, por favor.
1: Básicamente que las empresas, ahora mismo estoy colgando en mis redes el criterio de adaptación que nos ha llegado por parte del ministerio, por si lo quieren descargar. Os invito también a seguirme a través de las redes sociales, a través de Facebook y a través del TikTok, que es donde voy publicando todos los vídeos. Iremos haciendo más vídeos, más información, siempre con las novedades que hay, que van habiendo. Lo del pacto migratorio, a ver si hago un vídeo también, porque es que ya no es la primera consulta que nos está llegando sobre que solicito asilo, mucha gente no sabiendo lo que se puede exponer. Mucho cuidado con los pseudoprofesionales, porque, por ejemplo, me llegaba un caso ayer diciéndome que el que le había solicitado no le había dado la regularización, no le había dado ni resguardo, no tenía número de expediente, le había dejado pagado y ahora, supuestamente, para darle más información, le estaba pidiendo más dinero. Con lo cual, lo primero que se hace un profesional es enviarle el resguardo una vez que se ha presentado. Así que tener cuidado, ¿vale? Tener cuidado, a veces lo barato sale caro. Nosotros lo estamos viendo en la oficina de Puente Tocinos, lo estamos viendo que despachos por ahí, pseudoprofesionales, han cobrado muchísimo menos que nosotros y algunos se han ido, pero que ahora están regresando porque están teniendo serios problemas. Así que cuidado, a nosotros nos avala un colegio profesional en el que si cometemos alguna mala praxis nos pueden denunciar. Nos avala un seguro de responsabilidad civil en el que si hemos hecho ocasionado algún daño, el seguro responde. Nos avala el experiencia y, por supuesto, nos avala el que nosotros damos la cara, podemos dar nuestro número de colegiatura y estamos ahí. No vamos derivando ningún expediente a nadie. Así que mucho cuidado con eso, por favor. Tengan muchísimo cuidado. Lo barato a veces sale caro y, obviamente, a veces sé que el dinero manda, pero tener cuidado. Un permiso de residencia a veces vale mucho más que 100 euros o a veces vale mucho más que pagar a un profesional de verdad, aunque cueste un poco más, que a cualquier amigo vecino que le ha dicho que esto es así, que nada, en 2 días sale porque así le salió al otro primo y a no sé quién. Porque de esos ya estamos muy cansados a veces. Pero bueno, así que nada, de mi parte ya está. Muchísimas gracias como siempre por estar ahí, tener buen fin de semana, cuidarse de las olas de calor, porque al parecer bien está siendo un poquito grave, porque a nosotros nos ha llegado, por ejemplo, que los actos de conciliación que estaban programados para hoy lo han suspendido debido a la ola de calor. Han recomendado el teletrabajo a la gente que está en el campo, la gente que está al sol, la gente que está en la construcción, los que son autónomos y tienen trabajadores en la intemperie o están ahora mismo expuestos al sol. Recordar que si a una persona o a un trabajador le da un golpe de calor, es una infracción gravísima ante la inspección de trabajo y que lleva multas cuantiosas de hasta 1 millón de euros. Así que lo recomendable es que sigan las instrucciones y que puedan habilitar o modificar los horarios o incluso darle este día libre como que a modo de compensarlo en las siguientes horas o en los siguientes días. ¿Vale? Eso es muy importante, cumplir con eso. Y por supuesto, si eres trabajador, hacerle hincapié a tu jefe de que si estás a la intemperie no puedes estar así porque te puedes afectar a una ola de calor. El aviso es bastante, bastante grave. A nosotros no nos suelen suspender ningún juicio ni ningún acto de conciliación normalmente por una ola de calor. Casi nunca nos lo han hecho y esta vez lo han hecho. Así que entiendo que tiene que ser bastante, bastante complicado. Así que nada, tener cuidado, pasar buen fin de semana y conmigo será hasta el día lunes. Un abrazo a todos.
0: Perfecto, mi estimada Elizabeth, muchísimas gracias. Nos vamos a tener que desplazar ya lo que sería la pauta correspondiente de la publicidad de la radio. Seguida, estamos nuevamente de retorno. Saludamos a Don Judas también, está pendiente ahí de la sintonía de los 103.7. Así le dicen.

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Interesante cómo suena la potencia en radio, la música tan agradable que quieres escuchar. Gracias a quienes forman parte de este respaldo gigante que tiene Color Estéreo, todos nuestros clientes. Es momento para aprovechar y saludar con muchísimo gusto para nuestros gentiles amigos y sobre todo para quienes de esta manera están en la región de Murcia, disfruten, viven con mucha intensidad en la programación de la base de los éxitos de Color Estéreo. Aquí tenemos de todo, ¿eh? Nuestros amigos, los artistas en la región de Murcia. Tengo la oportunidad de saludar con muchísimo gusto Don Carlos Javier Lozano. El hombre está operativo, pendiente de la programación. Le enviamos el mensaje, le enviamos el saludazo para él y por supuesto para toda su linda familia, para la familia Golden. Tendremos la oportunidad de encontrarnos en estos eventos tan importantes que llegan de cara al mes de agosto en las festividades en honor a la Santísima Virgen del Cisne. Así que ya lo saben, sábado 15 de agosto en el sector de Lorca, la Ciudad del Sol. Ahí tendremos la oportunidad de escuchar a Carlos Javier Lozano en esa tremenda presentación. Uno de los destacados y magníficos artistas que interpreta, que canta esa música con el alma, con el corazón. Oiga, gracias por seguirnos. El tiempo transcurre, avanza y mientras tanto ya estamos, señoras y señores, en la hora 12 del mediodía, más 28 minutos. Mientras tanto, saludamos al Tiger del micrófono, Don Wilson II, el hombre que en el transcurso de las tardes está detrás de los micrófonos de la radio presentándoles variedades musicales y también en la programación Concierto de Amor, donde usted puede escuchar todas esas baladas forever. Y ya que estamos hablando de baladas, vamos a hacer un pequeño stop y vamos a incorporarnos rápidamente con los éxitos más importantes que han marcado la diferencia. Corazones apasionados y enamorados. Un especial dirigido a cada uno de ustedes desde Color Estéreo. Nos volvemos románticos.

0: Excelente. Esta es la participación tan importante de la voz Golden.
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0: ¿Qué importancia tan grande tiene poder escuchar estas joyas de canciones?

de importancia grande. Mientras tanto, así de esta manera continuamos totalmente motivados. Y si esta canción te hizo recordar a alguien en especial, no lo pienses tanto. Envíale, pásale un mensaje hoy mismo, en este instante. Ya que la vida es demasiado corta para guardarse las palabras bonitas y también los abrazos. Desde la base de los éxitos, desde los 103.7 de Radio Color Estéreo, ahí les enviamos ese abrazo gigante a través de este programa romántico que tenemos para ustedes, en especial desde Sin Mirar a Quién. Canciones románticas que nos acompañan en cada una de las diferentes programaciones que emite, que tiene Color Estéreo. En la región de Murcia, parte de Alicante y también de Almería. Esto es Color.

0: Bueno, nos hemos tornado, nos hemos vuelto un tantito románticos. Hay letras que de esta manera sanan el alma y nos recuerdan que después de cada tormenta, el corazón siempre vuelve a sonreír. Hoy es un gran día para perdonar, soltar lo que pesa y volver de nuevo a comenzar, a empezar con mucha firmeza. Vamos a elevar toda esa energía y escuchar esta programación a través de Color FM. Escuchando la radio, desde luego que sí, nos desplazamos rápidamente en estos instantes hasta Corbera. Regresamos. Gracias a la señora Cecilia. Está romántico, me dice. Todos los días estamos románticos nosotros.
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recorrido tan importante que tenemos para llegar hasta su corazoncito. Por supuesto que se vale suspirar. Qué tremendo temazo que acabamos de escuchar.

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1: Ya lo dije que se vale suspirar.
0: Que aproveche. Que te aproveche.
1: Bueno, dejamos pasar ya el espacio romántico desde los 103.7 de Radio Color Estéreo. Mientras tanto, por favor, usted ponga mucha atención a la pauta correspondiente a la publicidad de la radio.
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0: Un especialito de la salsita potente, haciendo de las suyas aquí. Las mejores canciones junto a los Latin Brothers. Excelente, ya estamos en la hora 13 más 22 minutos, pero mientras tanto, desde Color Estéreo seguimos operativos, seguimos 24-7 encaminados al 100% para disfrutar de esta. Tengo que también hacer esta invitación. 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Y no solamente está Jenny Rosero, sino de igual forma también está Su Majestad Star Band para Bailar, de Diego Iván. Eventos importantes que tenemos en la región de Murcia. Murcia. Llegamos ya hasta la hora 13 más 24 y así vamos a continuar nosotros, porque me dicen, por favor, un especial del despecho. Y con mucho gusto estamos para ir complaciendo las sugerencias que ingresan hasta nuestro receptor. 632-1528-92. Y estamos en la hora 13 más 24.
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0: Gracias al reporte telefónico de El Torito Ecuatoriano, a Carlitos Beltrán, desde Color Estéreo. Le enviamos el saludo y que tenga un gran comienzo de la tarde de día jueves. Mucha precaución, por favor.

0: Interesante, tremendo potencial con la música del despecho aquí a través de Color FM. Bueno, también es primordial, es importante desplazarnos con más éxitos y más canciones, pero también tenemos que llegar directamente con otro saludazo para los amigos que nos amplifican y nos están escuchando en Murcia Capital, donde está la frecuencia 101.9. Pero también hacemos un pequeño stop para la pauta correspondiente de la publicidad. 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

Bueno, así de esta manera estamos ya en la hora 13:43. Y de mi parte, no va más. Gracias por la aceptación gigante y prestada en el transcurso del programa. El día de mañana nuevamente tendremos la oportunidad de estar detrás de los micrófonos de la radio. Gracias. Desde ya les deseamos que tengan una buena tarde y por supuesto también un buen provecho. Antes de despedirme, quiero también llegar con este mensaje para la gente que se encuentra por el entorno de Fortuna. Gracias a la señora María por seguir en lo que es la programación a diario. Buenas tardes, con su permiso y buen provecho. En la tarde, recuerden, está Jack Wilson, segundo, el tigre del micrófono, detrás de los micrófonos.

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2: ¿Qué tal, mis amigos? Bienvenidos una vez más a su programa Profundidad de la Mente, quien les saluda a esta hora del día, a esta hora a través de esta bella estación de radio. Su amigo de hoy, mañana y siempre, el gran chamán de los amarres, el gran chamán de la suerte, el gran chamán de la felicidad. Amigos, muy contentos porque llegando a la mesa de trabajo de esta bella estación de radio, ya tengo cantidad, óigame muy bien, cantidad y cantidad de mensajes de personas que quieren saber de la suerte, de la salud, del amor, de viajes, de enfermedades, enemigos ocultos, malos vecinos, su negocio que no prospera, que todo le va mal. Hoy estamos aquí al servicio de la comunidad. Y efectivamente voy a recordarles a todos y a cada uno de ustedes el número telefónico de mi casa de ayuda espiritual. ¿Para qué? Para que cada uno de ustedes marque por teléfono, llame por teléfono, se comunique por teléfono o envíe un mensaje de texto o mensaje de WhatsApp para que los videntes del grupo, nosotros, parapsicólogos, podamos darle orientación a través de las cartas, a través de la baraja, decirle cómo y de qué manera su vida puede cambiar. 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Tengo ya el primer mensaje de WhatsApp que nos envía el señor Gerardo. El señor Gerardo me dice: Maestro Sebastián, lo felicito por su extraordinario programa. Quiero que me ayude mi hermana Luisa. El esposo lo ha dejado, la ha abandonado con 3 hijos. Él anda con otra mujer y perdido en el alcohol y las drogas porque lo hemos visto. Por más que le hemos dicho, por más que se le ha hablado, no hace caso y mi hermana está sufriendo mucho. Quiero saber qué le está pasando a mi cuñado y si va a regresar al hogar de mi hermana porque ella sufre mucho. Ayúdeme, se lo pide Gerardo. Mi amigo don Gerardo, atención, las cartas que he abierto aquí en la mesa de trabajo, como lo digo, es algo bastante serio, bastante delicado. Tu cuñado, atención, tu cuñado, él no es que quiera estar borrachote, que no quiera a tu hermana, que no la ame ni a sus bebés, no, por el contrario, él sufre mucho por la ausencia de su esposa, de sus niños, pero hay algo, él anda con otra mujer y con esa mujer que él anda lo ha llevado al alcohol, a las drogas y aparte le ha dado cosas que no puedo mencionar aquí en la radio. Le ha dado unas brebajes, unas pócimas que lo tienen totalmente bloqueado, totalmente enlagunado, totalmente ciego a esa mujer y por eso tu cuñado no puede salirse de ese maldito vicio, no puede dejar esa maldita droga, no puede dejar a esa mujer con la que anda. Yo le voy a pedir algo a usted, amigo Gerardo, vaya donde su hermana. Dígale que le preste una fotografía que ella tiene encima de la televisión. Ahí hay un retrato donde está su hermano, su hermana con tu cuñado. Y tráigame esta fotografía acá a mi consultorio. Y se lo juro por un Dios bendito, hermano del alma, que me comprometo a que en menos de 9 horas tu cuñado deje a esa mujer con la que anda y que él pueda volver a la casa, donde en la casa va a reflexionar y van a venir acá a mi consultorio. Aquí le voy a hacer devolver, expulsar, sacar dentro de su cuerpo esas pócimas maléficas, brujería que este amante que él tiene le ha dado para tenerlo totalmente idiotizado. Esto se lo puedo yo jurar ante un altar como lo hace nuestro Padre bendito. Entonces, urgente, vaya con su hermana, traiga la fotografía, yo le ayudo. 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Vamos con otro mensaje que nos lo envía la señora Karina. Señora Karina, usted me pregunta y me dice: maestro, ¿por qué me va mal en el amor con los hombres? Yo me porto bien, soy una gran dama, todo lo doy, pero no entiendo por qué me va tan mal. ¿Por qué me abandonan? Ya no sé qué hacer. A veces pienso quedarme sola o conseguirme una mujer. Ayúdame. Amiga Karina, no te me desesperes. Sé que estás frustrada, estás confundida, estás totalmente embotellada, pero no es culpa tuya. Recordemos que el odio existe, la envidia existe, la gente mala existe, y a ti, Karina, óyeme muy bien, te dañaron la suerte del amor por tu belleza, por tu simpatía, por tu forma de ser, por ser esa mujer especial. Te han dañado la suerte, y por eso es que hombres sí llegan, y con muy buenos sentimientos, con muy buen corazón, con muy buenas mentes, pero lamentablemente, hermana linda, esa mala energía, ese daño que te hicieron, que te empañaron la felicidad, es la razón que hace que los hombres se alejen, se vayan sin darte ninguna explicación. No tiene necesidad de cambiar de equipo, como dices. No, hermana. Lo único que ocupas es visitarme, venir aquí a mi consulta, y yo me comprometo ante Dios primeramente, porque soy muy católico, a liberarte de esa mala sombra, y vas a ver que la puerta de tu corazón va a llegar el amor. Y ese amor que llegue no se va a ir, porque te he quitado la brujería, te he quitado la envidia, te he quitado el mal que te hicieron para que te vaya mal en el amor. No te angusties. Te felicito que vayas escrito y que tome la decisión. 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Vamos a contestarle a Padre Preocupado. Amigo Padre Preocupado me pregunta por su hija, y tengo que decirle que Ana Karen, tu hija, va por muy mal camino. Ella tiene unas amigas que la están llevando a la perdición, y esa es tu preocupación, porque tu hija hay veces no llega a dormir a la casa, no va a trabajar, y muchas veces sabes que anda borrachota. Amigo, visíteme mañana a las 3 de la tarde, por favor. No vamos a perder esta jovencita de 21 años que ya va por muy mal camino. Aparte de las drogas, hermano lindo, discúlpame, las malas amistades, Dios mío bendito. Yo le voy a ayudar, pero tráigame una prenda de vestir o una fotografía, y tu hija va a tener un futuro y se va a alejar de ese mundo opaco, ese mundo oscuro que la está llevando a la perdición. Para usted y para toda la gente que tenga mala suerte en el amor, mala suerte en los negocios, que usted juega y pierde en amor y fracasa, le han dicho que su enfermedad no tiene curación, van a llamar por teléfono, se van a comunicar por teléfono, van a marcar en este momento. 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Y si lo duda, escuche los testimonios.
0: Me ayudó usted con un problema que traía en la cabeza, dolores horribles que no soportaba, y pues se me hicieron estudios tanto acá en México como en Estados Unidos, y pues no encontrábamos cuál era la razón, hasta que llegué con usted, y por ahí las curas que me hizo, las rezaciones y todo lo que hizo para mí, pues me sirvió de mucho, y pues simplemente, más que un agradecimiento, pues le mando las bendiciones y que lo siga protegiendo.
2: Así es como curamos, demostramos nuestro conocimiento, nuestra capacidad mental. Señora Elizabeth, tráigame un retrato de tu esposo. Voy a hacer un trabajo para que en menos de 9 horas él regrese a la casa, porque te lo están quitando, se lo están llevando con magia negra. para usted y para todas las personas. 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
1: Jesús Cruz Cruz. Bueno, ahorita, gracias a Dios que vine aquí a su casa y que me ha dicho lo que yo tengo, el daño, y gracias a ustedes ya empiezo a ver. Toda aquella gente que está enferma debe de venir aquí a su templo, a su casa, porque lo que les dice es verdad.
2: ¿Vale la pena venir con nosotros o que no vale? Que no.
1: Vale la pena, vale, bueno, la pena venir.
2: Que el Señor te bendiga, hermano mío.
1: Gracias, hermano.
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3: Espiritual saludo, mis hermanos de la Luna. Una vez más, les doy la bienvenida a este su programa Milagros de la Fe del Centro Espiritual San Judas Tadeo. Quiero dar la bienvenida al día de hoy y los quiero invitar a que formen parte de este programa comunicándose a nuestras líneas telefónicas, enviándonos mensajes de texto, comentándonos su problema para poderle dar su guía y su orientación. El día de ayer en el programa estuvimos hablando acerca de la numerología. Muchas personas trataron de comunicarse, muchas personas pudieron comunicarse para recibir lo que es su número de la suerte, se les hizo su estudio numerológico, hubo muchas personas que no alcanzaron a hacerlo, vamos a hacerlo el día de hoy de nuevo, así que si usted en este momento está escuchando el programa y usted trató de comunicarse el día de ayer y no pudo porque fueron bastantes las personas, usted puede hacerlo el día de hoy. Recuerde que vamos a estar haciendo ese estudio numerológico a través de lo que es su nombre y su fecha de nacimiento para poder hacer las calculaciones y asimismo darle a usted su número de suerte para que usted pueda utilizarlo, ¿ok? 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
3: Me preguntaba una señora ayer que me llamó y me dice, profesor, ¿qué es la numerología? Yo le digo, la numerología es una ciencia espiritual muy antigua, que es la que estudia la energía y la vibración de los números. Recuerde que nada en la vida es casualidad. Cada número tiene una frecuencia, tiene un significado y asimismo esa frecuencia influye directamente en nuestra personalidad, en nuestras decisiones, en nuestro día a día y en nuestro destino. Así que si usted en este momento desea recibir lo que es ese estudio numerológico para que usted sepa el número de su suerte, porque eso lo trabajamos a través de lo que es la numerología, las dos cosas que más utilizamos es el nombre y la fecha de nacimiento. La fecha de nacimiento es muy importante, también se puede trabajar con la hora para hacer un cálculo más exacto y también

0: nombre. El nombre usted me dirá, pero el nombre son letras. Cada letra tiene un significado y tiene un número, representa un número. Entonces, así con el valor que representa cada letra, se hace lo que es esta calculación para poder saber el número de suerte de una persona, el número de la vida, que es el número de la que es con la fecha de nacimiento, y ya añadiendo lo que es el número que se hace, el cálculo que se hace con el nombre, podemos generar lo que es el número de su suerte. 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
0: Recuerde que todo problema tiene solución. Si usted en este momento se está enfrentando a un problema grande, a una situación difícil, siente que su hogar es un infierno, se está destruyendo su relación sentimental, hay cambios en su pareja sin saber por qué, está actuando, se está alejando, usted quiere saber un poco más de su relación, un poco más de usted mismo, deme 5 minutos de confianza. Podemos hacer este estudio numerológico para poder saber un poco más de usted mismo. También nos podemos basar en las cartas del tarot para darle lo que es una mejor guía y una mejor orientación. Recuerde que yo le puedo dar a usted la guía, le puedo dar la orientación, pero no le puedo dar la voluntad de querer salir adelante, de querer liberarse de todas estas malas energías que a veces encontramos día a día. 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Vamos con la primera llamada. ¿Cuál es su nombre?
2: Me llamo Dolores Díaz Ojo y mi fecha de nacimiento es el 27/4/63. Gracias.
0: Bueno, estimada amiga Dolores, a través de lo que es su nombre, su fecha de nacimiento, a través de la fotografía que usted nos envía, veo lo que son varios cambios que usted ha venido enfrentando, más que todo en lo que es el campo sentimental. Aquí me demarca lo que es una separación, me demarca lo que es un alejamiento de su pareja, veo lo que es una tercera persona, veo que hay otra persona que se metió con la que él está y es causa de la separación de ustedes. Aquí veo lo que son ciertas cosas, porque los cambios fueron muy rápidos, todo fue un cambio muy repentino, y veo lo que es un trabajo, porque aquí se ve lo que es como porquerías, artimañas que han utilizado para dominar a su pareja. De la manera que se ve acá, se ve lo que es un trabajo de dominio, un trabajo que lo tiene completamente como si fuera otra persona. Entonces, le aconsejo que usted venga personalmente, traiga una fotografía, imprima una fotografía, la va a envolver en un pañuelo blanco y me la va a traer para poder mirar. Yo aquí quiero mostrarle que usted vea si sí están haciendo algo, si no lo están haciendo, y poder ayudarle a no a recuperar, porque yo veo que usted tampoco es que como que quiera recuperar las cosas. Yo veo que hay mucho resentimiento, hay muchas cosas que están afectando en este momento. Entonces la invito a que venga para ayudarle a sanar, ayudarle a limpiar todas estas energías y que usted tome la mejor decisión, porque la veo muy confundida, no va ni para adelante ni para atrás en este momento. Entonces la invito a que venga personalmente. También le puedo aconsejar que se haga un baño con romero. Consiga romero, lo pone a hervir y se va a hacer un baño para despojar un poco esa energía que le está afectando. Y la invito a que vuelva, se comunique para que usted separe su cita, separe su espacio y le pueda ayudar esa guía y esa orientación, ¿sí? No solamente a la señora Dolores, cualquier persona que me esté escuchando en este momento que tenga un problema, una dificultad, por difícil o complicada que sea, recuerde que todo problema tiene solución. 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
0: Recuerde que todo problema tiene solución y que hoy puede ser el primer día de esa nueva vida llena de éxito y prosperidad que usted tanto tiempo ha estado esperando. Así que comuníquese. Recuerde que estamos realizando este estudio de numerología basándonos en su nombre, en su fecha de nacimiento. Hacemos la calculación y vamos a darle lo que es ese número de la suerte. ¿No yo? Los números de la suerte yo no los doy al aire. Yo a todas las personas se las envío, ya sea por mensaje o que llamen directamente, porque primero es un número que es personal, no le va a servir a nadie más y a nadie más le interesa. Entonces, lo importante es que usted se comunique para poderle dar ese número de su suerte, para que usted sepa cómo utilizarlo, porque recuerde que eso no es que lo va a hacer en cualquier momento, tiene que ser un día específico, tiene que hacerse bien para que las cosas funcionen. 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
0: 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Recuerde que la numerología es una ciencia espiritual muy antigua que estudia lo que es la energía, la vibración, los significados de cada número. Recuerde que su nombre y su fecha de nacimiento no son una casualidad, tienen un significado. A través de su fecha de nacimiento calculamos lo que es el número de la vida a través de lo que es la calculación que se hace con su nombre. Recuerde que cada letra tiene un valor, cada letra tiene lo que es un significado, un número. Entonces, a través de esa calculación y la calculación del número de la vida, calculamos su número de la suerte. 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
0: 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Si en este momento su hogar se está destruyendo, si su hogar es un infierno, si usted quiere saber más de su pareja, quiere saber de esa persona con la que piensa hacer ese negocio, si usted cree que es víctima de males extraños, enfermedades desconocidas, tiene problemas con sus compañeros de trabajo, hay brujerías, ha encontrado cosas en su negocio, en su casa, velas quemadas, trabajos, 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
0: 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Recuerde que son bastantes personas las que se comunican. 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
0: Vamos a escuchar un testimonio y regresamos con la parte final de su programa.
3: Nos encontramos con una persona que ha recibido la ayuda de nuestro centro espiritual. ¿Cuál es su nombre y cuál es la causa por la cual usted buscó ayuda con nosotros?
4: Bueno, pues primero que nada, pues mi nombre es Juan Villagómez y estoy acá pues con el maestro dando mi testimonio, que gracias a él pues mi negocio ha prosperado. 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
3: Gracias por tu testimonio.
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1: Bueno, fantástico, señoras y señores, bienvenidas y bienvenidos. Excelente jueves, antesala del fin de semana. Y así ya estamos con esa energía positiva al 100% para acompañarles a todos y a cada uno de ustedes en una versión distinta de comunicación a través de la señal positiva en los 103.7, 104.0 y también a través de la señal a través de la página web en la www.colorestereo.com. En el Túnel Radio, en el Seno Radio, en el Serra Radio. Con la bendición de nuestro gran creador, nuestro gran papá Dios y la churonita Virgen del Cisne. Estamos aquí nuevamente activados. Mil disculpas el día de ayer. Por culpa del calor, el sistema, no lo sé, algo pasó. Pero bueno, ya estamos aquí. Estamos a 23 de julio del año 2026. 19 horas con 24 minutos. Como siempre, el estrechón de manos imaginario a quienes están un tantitos delicados de salud, un tantitos ahí pasando mal con este calor. Muchos ánimos, energía positiva. Siempre pensar en positivo es algo maravilloso. Haz que tu mente descanse, haz que tu mente se relaje. Desconéctate de muchas circunstancias negativas que hay en el planeta Tierra. Dejemos al lado todas las redes sociales, que también es importante, y vamos a hacer que todo sea posible. Porque hoy es un día muy importante, luego de que han cumplido y hemos cumplido largas jornadas de trabajo en tremendo calor. Vamos a relajarnos un poquito. Y por supuesto con la buena música de la soberana del aire en el programa Variedades Musicales. Arrancamos con lo mejor de la bachata, señoras y señores. Esto suena así solamente aquí, a través de tu radio Color Estéreo. Un placer volvernos a reencontrar. Feliz San Jueves, antesala del fin de semana.

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0: Y así, de esta manera, acariciando tus sentidos con lo mejor de la bachata, llegando al corazón de cada uno de ustedes, bachateros de corazón. Y así suenan los éxitos aquí en tu radio, Radio Color Estéreo. Y en esta ocasión, otra de las grandes voces que tiene lo mejor de la bachata, el señor Frank Reyes.
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0: 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El saludo para el señor Correcaminos. Por ahí está Furioso Brick, dándole duro a los pedales.
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0: Frank Reyes, la canción No te olvides de mí.

0: así no te olvides de mi tremendo éxito, Frank Reyes, en este fantástico atardecer y anochecer de este jueves impresionante al calor de la música. Y así sucesivamente seguimos avanzando en el tiempo. Canciones como estas llegan para ustedes solamente a través de La Soberana, Los Full Merengues. Uy, uy, uy, uy, 19:45 minutos. La única.
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Los Full Merengue suenan a través de Color Estéreo. Y así de esta manera llegamos ya a la hora 19:54, 35 grados centígrados. Y así de esta manera acá estamos unos 33 grados centígrados en este momento. Pero un aire impresionante. Por muchas horas en esta tarde ha habido lluvias, vientos fuertes. Y en muchos lugares también, como el campo de Camposol, está un incendio tremendo. Como es la naturaleza en sí. Y bueno, también hay que cuidar mucho lo que es con los incendios. Dicho esto, seguimos avanzando en el tiempo. La buena rumba, solamente aquí, a través del programa Variedades Musicales. Estamos en jueves, antesala del fin de semana. También estaremos con el aperitivo entre copas y amigos. Y el chicharazo. Uy, uy, uy. ¿Cómo suena? Algo completamente diferente. 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Saludamos también a Fernando, allá en La Unión, en Cartagena. Un abrazo grande. Para Diseños Cartagena, un abrazo grande. La gente de Bolivia. Activado también la gente de Colombia. Y así para toda esa linda gente que nos lleva sobre ruedas en diferentes latitudes de este hermoso globito azul. Siempre con esa energía positiva, quienes están rumbo a la isla, quienes están de retorno, quienes están por Barcelona, la gente están haciendo pausa en Pamplona y la gente también está en la capital madrileña. Ay, en Madrid, sí. En Madrid, en la capital, ahí están los madrileños. Y bueno, también dice que se vienen ya a pasar las fiestas en homenaje a la Santísima Virgen del Cisne. Cogen vacaciones en agosto y rumbo hacia la península ibérica. O las costas de La Manga, las costas de Cartagena y por supuesto las costas de La Zoía y Mazarrón. Donde estarán las fiestas de Totana. Las fiestas, y sí, iniciamos las fiestas ya. Que son las canchas Don Rafita el primero. El 6, 7, ah no, el 7, 8 y 9 Totana. El 14, 15, 16 en Cartagena también, digamos en Mazarrón. Y por supuesto también en San Javier. Y así la buena música. Con la rumba.

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Bueno, sí estamos de vuelta luego de la pausa de la publicidad. Las invitaciones a diferentes lugares donde se van a realizar las fiestas en homenaje a la Santísima Virgen del Cisne. Sábado 1 de agosto, Canchas Don Rafita, con un tremendo programón. Luego estaremos en Totana, viernes, sábado y domingo, 7, 8 y 9, con la presentación del hombre del pañuelo blanco, Don Héctor Jaramillo, en su gira 2026 impresionante. Uno de los grandes exponentes de este género, décadas y décadas de tradición, que nos ha llevado a todos los rinconcitos del planeta Tierra. Cantando su música estará en homenaje a la Santísima Virgen del Cisne, gracias a la Cofradía Virgen del Cisne de Totana. El día 8, allá en la Ciudad Deportiva de Totana. Evento completamente gratis para que vayan grandes y pequeños, y sobre todo todos los fieles devotos a la Churonita. Ahí estaremos con un tremendo sonido aéreo de Andresito DJ, la presentación de este humilde servidor Wilson Segundo, y también estará el señor José Jiménez, y también todos los DJs y presentadores allá en la noche, en homenaje a la Churonita. Bueno, y así luego estarán el 14 y el 15 de agosto también en Mazarrón. Y también el mismo día, el 15, allá en Lorca, la Ciudad del Sol. Y también otra festividad en San Javier, el día 15 de agosto. Dicho esto, señoras y señores, ¿cómo va avanzando el tiempo? La magia de la buena música. Los grandes éxitos que suenan aquí solamente a través de tu radio Color Estéreo. Visitando todos los rinconcitos del planeta Tierra. A través del Tuna y Radio, del Seno Radio y nuestra página oficial. ¿Cómo suena la cumbia? La rica cumbia, éxitos tropicales de recuerdo. ¿Cómo? Engañas a los ojos. Eres una mentirosa. Engañas también. Bueno, engañan en partes iguales. Sí. 20 horas con 11 minutos, esto es.

Gracias por estar con nosotros. Los amigos en Murcia Capital, dice Tigre, aquí es un horno. Tenemos que buscar sitios donde corre el aire para poder estar en la medida de lo posible escuchando Color Estéreo. Mitigando este veranito 2026. Madre mía. Hace mucho arrarray, se dice en mi tierra. O sea, hace mucho astarau. O sea que se está quemando. Que hace mucho calor. Es que como somos de cuatro sitios, ¿no? De la costa, Cielo Oriente y la región insular de Galápagos. En cada sitio dice de una forma. Lo cerramos, decimos astarau. Dice la gente de la costa. Arrarau. Bueno, qué calor, qué calor. Bueno, así de esta manera, estamos ya a 23 de julio. ¿Cómo va pasando el tiempo? Y nosotros con ello. Y seguimos en el recorrido a estos grandes éxitos que, de una o de otra manera, son parte de nuestro diario vivir. Porque la música es el lenguaje universal de los pueblos del mundo. Y el mensaje positivo hace el bien sin mirar a quién. Sí, trabajando diariamente, con humildad, con sencillez. Siempre en lo positivo, el abrazo para los camioneros, para la gente que está en la construcción, a los fontaneros, a los albañiles, a la gente del campo, a la gente que están en diferentes actividades, también en las oficinas. Pues tuve la oportunidad de hace días de estar ahí en un autobús y la gente escucha Color Estéreo. Me dio una alegría impresionante de que suena la música de Color Estéreo también en los autobuses españoles. Y eso es una alegría de saber que vamos calando poquito a poco en el corazón de cada uno de ustedes. No somos los únicos, no somos ni los mejores, no somos ni los número unos. Eso dejamos para otros. Nosotros lo importante que estamos en el corazón de la gente, en el corazón del pueblo. Y por ello la estación humilde, soberana, la mundialmente famosa Color Estéreo, la gigante del Mediterráneo, acariciando tus sentidos. Esta es...

Bueno, así de esta manera, todos estos grandes éxitos son la magia que compartimos con cada uno de ustedes en diferentes lugares del planeta Tierra. Como estamos pasando también todos los Inti Raymis, y hay que recordar estas canciones. Visitamos a Fabián DJ Audio Eventos. Ahí en casita, mi estimado amigo, cuidado. El fuego está que arrasa en Camposol. Madre mía, los incendios. Tener mucho cuidado. Sobre todo ayudemos a controlarlos en la medida de lo posible. Mientras nos hace falta muchos árboles y hay pirómanos que atentan contra la vida humana, con los seres vivos, sobre todo pues los animalitos en el campo arrasan con todo, no se escapa nadie. Qué triste, pero esto es una gran realidad. Esperemos que las autoridades tomen cartas en el asunto. Esto acontece año tras año. Me parece que hay algo por detrás. Y siempre quedan impunes quienes causan estos daños a la naturaleza. Con estos fuegos, con estas temperaturas impresionantes. Luchan los bomberos para tratar de sostener los fuegos. Pero también hay que colaborar. Y si tratamos de cuidar un poquito nosotros también. Pero como les digo, parece que hay algunos intereses por detrás. Bueno, dicho esto, continuamos a través de la Soberana del Aire. Para los viajeros, dice Tigre, salgo de vacaciones. Vamos a disfrutar con las amistades. Dice, ya toca, ya era hora. Bueno, quienes están ya saliendo de vacaciones, quienes salen en este mes de agosto, a disfrutar al máximo. La gente de Madrid, dice el señor Tigre, estamos escuchando la programación y nos iremos a las fiestas del día 7, 8, 9 y también las de Mazarrón. Que vamos de vacaciones, tenemos a la familia por allá y vamos a estar por las playas de Mazarrón, las playas de la Manga del Mar Menor. Fantástico, y siempre escuchando Color Estéreo. De verdad, es un placer. Y así de esta manera la música y los éxitos en variedades musicales, en nuestras diferentes programaciones. Alitas inicia a partir de las 6 de la mañana hasta las 9, con todo el cargamento del despertar, de la alegría, de la energía positiva. Y luego está el Mashi, el Pluma Blanca, el que arrasa con todo, el que no deja nada, nada. El que no deja nada. Don Alex Bolívar Montachana, el Hatun Yachak, desde las 10 hasta un poquito antes de las 14 horas, porque luego tiene que ir a cocinar para la Warmi. Bueno, señoras y señores, de algo tenemos que reírnos, ¿verdad? La buena música, por supuesto.

Para gente que acaba de salir de la faena. Por ahí está don Julio César, el emperador. También está Fernando, Laura María, Alex Bolívar. Para José Jiménez, la voz over, que también estará ahí en la fiesta en homenaje a la Santísima Virgen del Cisne. Robert Cumbicus, Fabián Rojas DJ. Robert Cumbicos es otro de los animadores que estará ahí en las fiestas en homenaje a la Santísima Virgen del Cisne en Totana. Y así, de esta manera, vamos a tomar algo.

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Que esté pasando este veranito fantástico. ¡Uy, uy, uy! Este es el ritmo del atardecer del jueves. Negrita, ven, prende.

0: DJ. Bueno, así vamos compartiendo éxitos con los señores DJs que están activos en diferentes lugares de la región de Murcia. Por ahí está Fabián, DJ Audio Eventos, el maestro. Y por supuesto, dice, póngame una salsita aunque haga calor. Vamos con lo mejor de la salsa rumbera. Y así visitamos también a Andresito, DJ Full Mix, Mr. Fabián Rojas. Ahí está la gente linda, trabajando como siempre. Ahí a full sintonía, escuchando la programación en diferentes rinconcitos de la región de Murcia y fuera de ella, como siempre. 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Ahí está también Robert Cumbicus, Fabián, DJ Fabián Rojas. Y también para esa linda gente que está con nosotros, Andresito, DJ a full sintonía en Murcia. Bueno, visitamos también a Jorge Enrique Saeteros Fernández. ¡Huepa, hey, azúcar! Ahí poniéndoles la sabrosura.
1: Sus bailables.
0: Visitamos también al señor Xavi Mix, Dani DJ, para Jordi Andrés DJ Full Mix, y para también para Alexis DJ El Maestro, y para todos los DJs en la región de Murcia, candentes en el veranito 2026. Y la buena rumba. Ahí también está Furioso Brick DJ, la Corporation, con buena vibra musical.

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1: Bueno, sí, continuamos también con una alegría inmensa de un carchense ecuatoriano, Richard Grapaz. Acaba de cruzar la meta en el Tour de Francia, en la etapa 18, arrasando con todo. Impresionante el trabajo de este carchense, Richard Grapaz, ciclista. Está participando en el Tour de Francia y en la etapa 18 se ha coronado como ganador. Richard Grapaz y todos los carchenses, los ecuatorianos orgullosos de un deporte fantástico como es el ciclismo. Y si Richard tuviera el apoyo de las entidades ecuatorianas, fuera fantástico. Richard Grapaz, éxitos. Y para toda la gente del ciclismo. Y así continuamos a través de la magia de la radio. 20 horas con 55 minutos. La rica salsa impone.

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¿Cómo suenan los éxitos? Los full tecnomerengues. Estos son los éxitos que compartimos con cada uno de ustedes. Gracias a quienes nos escriben a través del 617-48-8581. Y también a través del 632-15-2892. Como siempre, un abrazo gigante a través de la magia de la radio. Y así de esta manera, gracias también a Fabián DJ Autoventos. Un abrazo grande, mister. A ver si es posible estar también por ahí, por Mazarrón. Ahí está ya, moviendo los hilos. Autoventos, un abrazo grande por ahí. Dice, con tremendo calor, madre mía. Bueno, por acá llega otro mensaje también. Dice, siempre las frases positivas. Si te hicieron daño, no busques venganza. Deja que el tiempo haga su trabajo. Nadie somos perfectos, ni nadie somos justos. Lo importante es que hay un aura y hay un papá Dios. Y por ello, si te hicieron daño, nunca hagas que la otra persona pague por ello. Si te hicieron daño, no busques venganza. Deja que el tiempo haga su trabajo. Fantástico. Y así de esta manera, ¿cómo pasa el tiempo? Llegamos ya a las 21 horas con 14 minutos. En este 23 de julio, ¿quiénes están de cumpleaños? Un abrazo grande. Prepárense porque luego se vienen los vallenatos, se viene el Tex-Mex, se viene Disco Music Collection y por supuesto se viene la Rocola.

Esto es Variedades Musicales. La magia de la radio hecha exclusivamente para ustedes, como siempre, al único estilo de este humilde servidor. Aterriza los más subiditos, los éxitos que nunca pasarán de moda. Y por supuesto para todos y cada uno de ustedes que recordamos estos géneros. Estos son la música que nunca pasa de moda. Desde los 60, los 70, los 80, los 90, hasta en actualidad, lo recordamos. Disco Music Collection. Lo conocemos también como música disco, los superclásicos. Sí. Y lo recordamos así a través de la soberana del aire. Variedades de éxitos.

Es el momento de los clasiqueros. Por ahí está Johnny el camionero, el chinito de la carretera al 100%. Y también está el maestro Fabi, Audio Eventos, zona de clásicos.

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1: Así suenan los exitazos aquí a través de Color Estéreo, señoras y señores. La música, los éxitos. Y de esta manera nos vamos a ponernos así de suavecitos. Uy, uy, uy, ¿cómo?
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Estos son los géneros del vallenato, señoras y señores. La música que atrapa nuestros cinco sentidos auditivos y a través de la magia de la radio, compartiendo con cada uno de ustedes lo mejor de los éxitos solamente aquí. A través de tu radio, radio esta suena así. A ritmo de Tex-Mex.

Ritmo de Tex-Mex. Llegamos en la República del Ecuador. Gadita Tenemea. Un abrazo grande. Miriam Orellana en los Estados Unidos. La guapísima Rubí Rosero. Ahí por el sector de Torre Pacheco. José Yepes también. Allá en los New York. Está de vacaciones. Que lo pase fantástico, Mr. José Yepes. El Principito DJ. Ángela Caizaf también con nosotros. Irene Loarte. También para Melania. Ligia Ponce. Jean Antonio Jiménez. César Villasís. El abrazo grande para ustedes. Y así también por ahí toda la gente que está ahí en los diferentes medios de transporte. Para los camioneros. Para los señores conductores de los autobuses. Prepárense, se viene ya la rocolita. Y por supuesto la música del recuerdo.

Chico del apartamento 512. Impresionante esta gran canción de una de las artistas que ya no está con nosotros, pero dejó canciones como esta. Chico del apartamento 512. Selena.

0: Bueno, dicho esto, basta de pedir perdón, de ponerte de rodillas, de rogar, ¿de qué más? De insistir. Se acabó. Bueno, llegamos ya a la hora 21:43. El momento para...
1: Por la noche.
0: Sí, sí, sí, el momento para decirle cuántas verdades a partir de este momento. Uy, uy, uy, el aperitivo para el día de mañana. Sí, sí, sí, sí. Es el aperitivo para el día de mañana entre copas y amigos a partir de las 19 horas hasta las 23. Vamos a transportarnos imaginariamente a qué tiempos aquellos, ¿dónde? Uy, nos sacaban más de un suspiro, condenadas. Sí, sí, sí, sí, sí, sí. La música de la rocola, muchos dicen, no, es que la música de la rocola incita a beber, que no sé cuánto. No, no, no, no, no. La música de la rocola es como un psicólogo. Sí, sí, hay canciones como dice Debería odiarte, Mala fe, Entre copas y amigos, Herido el corazón, Mujer sublime, Mala mujer. Uy, uy, uy. Y también para ellas hay muchas, muchas, muchas. Sí, sí. Por ello es una terapia. La música líquida, la música del despecho, el desenguayabe, son canciones que nos motivan a seguir el día a día. ¿Después de qué? Sí, sí, después de la tormenta viene la calma. Y por ello, lo pasado, pasado está. Hay que vivir el hoy, el presente. Por eso muchas de las veces, no importa cuántas veces te caigas, lo importante es cómo te sepas levantar. Sacúdete el polvo y sigue. Digo, el polvo de la tierra, no sea mal pensado. No tiene nada de bueno. Es igualito, sí, sí, sí, sí. A su salud, entre copas y amigos.
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No gastes en comida, saca del banco del austro y disfrútalo. 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Éxitos, campeón, como siempre, te lo mereces, siempre lo mejor. Y un saludo grande. Y de esta manera, canciones que llegan al chungo, al guacho, al citizen. Muchos están en reparación, están ahí con puntales y todas esas cosas. Por ellas, sí, sí, también por ellos, también. Esto es viceversa, la vida es así, tiene que haber altos y bajos. Y por ello, pues, la vida continúa.

0: tengo de voz.
1: Mr. Fabián Audio Eventos, enamoradísimo ahí el hombre.
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1: Y así visitamos también, dice, Tigre, déjate de cosas. Eso es una verdad, mi Tigre, eso es una verdad. Tanto como para ellas como para ellos, sí, sí, es verdad.
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1: Es que somos realistas. La vida nos enseña a caminar diariamente. Muchas de las veces ya necesitamos paz, tranquilidad. Y por ello, pues, se toma caminos diferentes o se toma alguna decisión. Y así sucesivamente. Pero volverse a volver a comenzar es difícil, pero no imposible. Pero tú sabes que, como hay un dicho, si te caes 8 veces, levántate 10. Sacúdete el polvo y continúa. También dicen por ahí los mayores que por donde hubo fuego, cenizas quedan. Y aquellos caminos recorridos que aún vuelves a caminar y aún echan polvos. Pero polvos de tierra, no esos polvos. Entre copas y amigos, nada más es el aperitivo, señoras y señores, no se me emocionen, sí, por favor. Enseguida se viene lo mejor de la música romántica.

no, no, ya no llores, ya no llores. Ya deja de chillar. Ay. Bueno, bueno, por acá dice Tigre, me vas a hacer llorar con esas canciones. Bueno, bueno, así dicho esto, continuamos a través de la magia de la radio, porque la música, los éxitos, las canciones y las melodías siempre imponen cuando llega a todos estos momentos maravillosos para recordar, porque recordar es volver a vivir. Si así de esta manera tocamos el corazón de cada uno de ustedes, la magia de la buena música siempre están ahí en nuestros corazones, porque la música tiene un mensaje y siempre escuchamos música, diferentes géneros, porque hacemos magia. Sí, sí, sí. Así de emocionados, así de sencillos, compartiendo con cada uno de ustedes la magia de la comunicación. Color Estéreo, a través de la frecuencia 101.9, 103.7, 104.0, llegando al corazón de cada uno de ustedes. El atardecer y el anochecer del jueves es para recordar. Y así de esta manera, hoy, mañana y siempre, estos éxitos que nunca pasarán de moda. No, no, no, nunca pasarán de moda, siempre viven con nosotros. Recordando el ayer, el hoy, el sí y el momento. Canciones que nos enamoran. Si así tocamos el corazón de ustedes, vamos a recordar. Vamos a compartir momentos maravillosos a través de tu color estéreo.

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0: ¿Está preparada, señorita?
1: Sí, maestro.
0: Corrija la posición del arco. Bien así.
2: Fa. La mi. Re mi fa.
0: Atención al mi.
1: Perdón.

0: Bien. Entonces, hasta pasado mañana, señorita.
1: No, maestro.
0: Bueno, pues hasta el jueves.
1: No, maestro. Ya no vendré más.
0: ¿Por qué? ¿Es que ha decidido no continuar estudiando?
1: No, maestro.
0: Entonces, ¿por qué?
1: Porque me he enamorado de usted.
2: Bueno, señoras y señores, hemos llegado a la parte final. Agradeciendo a cada uno de ustedes por la atención dispensada a este humilde servidor. Me voy con la alegría de haber cumplido, de haber estado con cada uno de ustedes en esta programación en este jueves 23 de julio. Dios mediante, si así lo prefiere, estaremos el día de mañana a partir de las 19 horas hasta las 23 en el programa El Chicherazo Color entre compas y amigos. De mi parte, no va más. A cuidarse mucho y a portarse bien, que nada les cuesta. Bendiciones a todos. Se me cuidan. Un abrazo grande.

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